0: Aquí tienes el resumen rápido de las noticias de Eñe Radio Villarrubia de los Ojos. Hoy veremos cómo esta comunidad rural se vuelca en cuidar su salud, honrar su memoria y exportar talento, demostrando que en los pueblos pasan cosas muy grandes. Bueno, empezando por el bienestar, primero la salud comunitaria y mental. El municipio celebró la jornada Horizonte Rural con apoyo del SESCAM, enfocada en actividad física y bienestar emocional. Y, ojo, la Plaza de la Constitución se llenó con el lema «Haz match con tu salud mental», donde personas del CRPSL de Daimiel leyeron un manifiesto para derribar estigmas. Es como si el pueblo entero hubiera decidido convertirse de golpe en un inmenso gimnasio al aire libre, pero no solo para hacer pesas, sino para entrenar la mente y la empatía, ¿verdad? Conectando ese bienestar con nuestro pasado, segundo, tenemos el homenaje a la memoria viva. El centro de día reconoció institucionalmente a 4 vecinos centenarios, ensalzando su aportación a la identidad local. Madre mía, imaginaos por un segundo estar sentados en esa misma sala. Estamos hablando de 4 personas que, juntas, suman casi medio milenio de historia viva. Literalmente son enciclopedias humanas que han visto evolucionar el pueblo entero. Y esa esencia rural, que custodian los mayores, triunfa fuera. Así que, finalmente, el talento premiado. El fotógrafo local Antonio Atanasio Rincón ganó el primer premio, de 900 euros, en el 47º Salón de Otoño de Fotografía de Sagunto con su colección Mundo Rural. ¿Nos parece súper poético? Ese mismo mundo rural del que se enorgullece el pueblo.
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0: Aquí tienes el resumen rápido de las noticias de Eñe Radio Villarrubia de los Ojos. Hoy veremos cómo esta comunidad rural se vuelca en cuidar su salud, honrar su memoria y exportar talento, demostrando que en los pueblos pasan cosas muy grandes. Bueno, empezando por el bienestar, primero la salud comunitaria y mental. El municipio celebró la jornada Horizonte Rural con apoyo del SESCAM, enfocada en actividad física y bienestar emocional. Y, ojo, la Plaza de la Constitución se llenó con el lema «Haz match con tu salud mental», donde personas del CRPSL de Daimiel leyeron un manifiesto para derribar estigmas. Es como si el pueblo entero hubiera decidido convertirse de golpe en un inmenso gimnasio al aire libre, pero no solo para hacer pesas, sino para entrenar la mente y la empatía, ¿verdad? Conectando ese bienestar con nuestro pasado, segundo, tenemos el homenaje a la memoria viva. El Centro de Día reconoció institucionalmente a 4 vecinos centenarios, ensalzando su aportación a la identidad local. Madre mía. Imaginaos por un segundo estar sentados en esa misma sala. Estamos hablando de 4 personas que, juntas, suman casi medio milenio de historia viva. Literalmente son enciclopedias humanas que han visto evolucionar el pueblo entero. Y esa esencia rural, que custodian los mayores, triunfa fuera. Así que, finalmente, el talento premiado. El fotógrafo local Antonio Atanasio Rincón ganó el primer premio de 900 euros en el 47º Salón de Otoño de Fotografía de Sagunto con su colección Mundo Rural. ¿Nos parece súper poético? Ese mismo mundo rural del que se enorgullece el pueblo.
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Las obras de acondicionamiento de la carretera 201 tiene previsto una duración de 6 meses, por lo que se aconseja utilizar la ruta alternativa de la CR 2012, la carretera que nos lleva a los ojos del Guadiana.

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0: Aquí tienes el resumen rápido de las noticias de Eñe Radio Villarrubia de los Ojos. Hoy veremos cómo esta comunidad rural se vuelca en cuidar su salud, honrar su memoria y exportar talento, demostrando que en los pueblos pasan cosas muy grandes. Bueno, empezando por el bienestar, primero la salud comunitaria y mental. El municipio celebró la jornada Horizonte Rural con apoyo del SESCAM, enfocada en actividad física y bienestar emocional. Y, ojo, la Plaza de la Constitución se llenó con el lema «Haz match con tu salud mental», donde personas del CRPSL de Daimiel leyeron un manifiesto para derribar estigmas. Es como si el pueblo entero hubiera decidido convertirse de golpe en un inmenso gimnasio al aire libre, pero no solo para hacer pesas, sino para entrenar la mente y la empatía, ¿verdad? Conectando ese bienestar con nuestro pasado, segundo, tenemos el homenaje a la memoria viva. El centro de día reconoció institucionalmente a 4 vecinos centenarios, ensalzando su aportación a la identidad local. Madre mía. Imaginaos por un segundo estar sentados en esa misma sala. Estamos hablando de 4 personas que, juntas, suman casi medio milenio de historia viva. Literalmente son enciclopedias humanas que han visto evolucionar el pueblo entero. Y esa esencia rural, que custodian los mayores, triunfa fuera. Así que, finalmente, el talento premiado. El fotógrafo local Antonio Atanasio Rincón ganó el primer premio, de 900 euros, en el 47º Salón de Otoño de Fotografía de Sagunto con su colección Mundo Rural. ¿Nos parece súper poético? Ese mismo mundo rural del que se enorgullece el pueblo.
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0: Aquí tienes el resumen rápido de las noticias de Eñe Radio Villarrubia de los Ojos. Hoy veremos cómo esta comunidad rural se vuelca en cuidar su salud, honrar su memoria y exportar talento, demostrando que en los pueblos pasan cosas muy grandes. Bueno, empezando por el bienestar, primero la salud comunitaria y mental. El municipio celebró la jornada Horizonte Rural con apoyo del SESCAM, enfocada en actividad física y bienestar emocional. Y, ojo, la Plaza de la Constitución se llenó con el lema «Haz match con tu salud mental», donde personas del CRPSL de Daimiel leyeron un manifiesto para derribar estigmas. Es como si el pueblo entero hubiera decidido convertirse de golpe en un inmenso gimnasio al aire libre, pero no solo para hacer pesas, sino para entrenar la mente y la empatía, ¿verdad? Conectando ese bienestar con nuestro pasado, segundo, tenemos el homenaje a la memoria viva. El Centro de Día reconoció institucionalmente a 4 vecinos centenarios, ensalzando su aportación a la identidad local. Madre mía. Imaginaos por un segundo estar sentados en esa misma sala. Estamos hablando de 4 personas que, juntas, suman casi medio milenio de historia viva. Literalmente son enciclopedias humanas que han visto evolucionar el pueblo entero. Y esa esencia rural, que custodian los mayores, triunfa fuera. Así que, finalmente, el talento premiado. El fotógrafo local Antonio Atanasio Rincón ganó el primer premio, de 900 euros, en el 47º Salón de Otoño de Fotografía de Sagunto con su colección Mundo Rural. ¿Nos parece súper poético? Ese mismo mundo rural del que se enorgullece el pueblo.
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0: Aquí tienes el resumen rápido de las noticias de Eñe Radio Villarrubia de los Ojos. Hoy veremos cómo esta comunidad rural se vuelca en cuidar su salud, honrar su memoria y exportar talento, demostrando que en los pueblos pasan cosas muy grandes. Bueno, empezando por el bienestar, primero la salud comunitaria y mental. El municipio celebró la jornada Horizonte Rural con apoyo del SESCAM, enfocada en actividad física y bienestar emocional. Y, ojo, la Plaza de la Constitución se llenó con el lema «Haz match con tu salud mental», donde personas del CRPSL de Daimiel leyeron un manifiesto para derribar estigmas. Es como si el pueblo entero hubiera decidido convertirse de golpe en un inmenso gimnasio al aire libre, pero no solo para hacer pesas, sino para entrenar la mente y la empatía, ¿verdad? Conectando ese bienestar con nuestro pasado, segundo, tenemos el homenaje a la memoria viva. El Centro de Día reconoció institucionalmente a 4 vecinos centenarios, ensalzando su aportación a la identidad local. Madre mía. Imaginaos por un segundo estar sentados en esa misma sala. Estamos hablando de 4 personas que, juntas, suman casi medio milenio de historia viva. Literalmente son enciclopedias humanas que han visto evolucionar el pueblo entero. Y esa esencia rural, que custodian los mayores, triunfa fuera. Así que, finalmente, el talento premiado. El fotógrafo local Antonio Atanasio Rincón ganó el primer premio, de 900 euros, en el 47º Salón de Otoño de Fotografía de Sagunto con su colección Mundo Rural. ¿Nos parece súper poético? Ese mismo mundo rural del que se enorgullece el pueblo.
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Aquí tienes el resumen rápido de las noticias de Eñe Radio Villarrubia de los Ojos. Hoy veremos cómo esta comunidad rural se vuelca en cuidar su salud, honrar su memoria y exportar talento, demostrando que en los pueblos pasan cosas muy grandes. Bueno, empezando por el bienestar, primero la salud comunitaria y mental. El municipio celebró la jornada Horizonte Rural con apoyo del SESCAM, enfocada en actividad física y bienestar emocional. Y, ojo, la Plaza de la Constitución se llenó con el lema «Haz match con tu salud mental», donde personas del CRPSL de Daimiel leyeron un manifiesto para derribar estigmas. Es como si el pueblo entero hubiera decidido convertirse de golpe en un inmenso gimnasio al aire libre, pero no solo para hacer pesas, sino para entrenar la mente y la empatía, ¿verdad? Conectando ese bienestar con nuestro pasado, segundo, tenemos el homenaje a la memoria viva. El centro de día reconoció institucionalmente a 4 vecinos centenarios, ensalzando su aportación a la identidad local. Madre mía. Imaginaos por un segundo estar sentados en esa misma sala. Estamos hablando de 4 personas.

0: personas que juntas suman casi medio milenio de historia viva. Literalmente son enciclopedias humanas que han visto evolucionar el pueblo entero. Y esa esencia rural que custodian los mayores triunfa fuera. Así que finalmente el talento premiado. El fotógrafo local Antonio Atanasio Rincón ganó el primer premio de 900 euros en el 47º Salón de Otoño de Fotografía de Sagunto con su colección Mundo Rural. ¿Nos parece súper poético? Ese mismo mundo rural del que se enorgullece el pueblo.
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Bando. 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

0: Aquí tienes el resumen rápido de las noticias de Eñe Radio Villarrubia de los Ojos. Hoy veremos cómo esta comunidad rural se vuelca en cuidar su salud, honrar su memoria y exportar talento, demostrando que en los pueblos pasan cosas muy grandes. Bueno, empezando por el bienestar, primero la salud comunitaria y mental. El municipio celebró la jornada Horizonte Rural con apoyo del SESCAM, enfocada en la actividad física y bienestar emocional. Y, ojo, la Plaza de la Constitución se llenó con el lema «Haz match con tu salud mental», donde personas del CRPSL de Daimiel leyeron un manifiesto para derribar estigmas. Es como si el pueblo entero hubiera decidido convertirse de golpe en un inmenso gimnasio al aire libre, pero no solo para hacer pesas, sino para entrenar la mente y la empatía, ¿verdad? Conectando ese bienestar con nuestro pasado, segundo, tenemos el homenaje a la memoria viva. El centro de día reconoció institucionalmente a 4 vecinos centenarios, ensalzando su aportación a la identidad local. Madre mía. Imaginaos por un segundo estar sentados en esa misma sala. Estamos hablando de 4 personas que, juntas, suman casi medio milenio de historia viva. Literalmente son enciclopedias humanas que han visto evolucionar el pueblo entero. Y esa esencia rural, que custodian los mayores, triunfa fuera. Así que, finalmente, el talento premiado. El fotógrafo local Antonio Atanasio Rincón ganó el primer premio, de 900 euros, en el 47º Salón de Otoño de Fotografía de Sagunto con su colección Mundo Rural. ¿Nos parece súper poético? Ese mismo mundo rural, del que se enorgullece el pueblo...
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Aquí tienes el resumen rápido de las noticias de Eñe Radio Villarrubia de los Ojos. Hoy veremos cómo esta comunidad rural se vuelca en cuidar su salud, honrar su memoria y exportar talento, demostrando que en los pueblos pasan cosas muy grandes. Bueno, empezando por el bienestar, primero la salud comunitaria y

0: mental. El municipio celebró la jornada Horizonte Rural con apoyo del SESCAM, enfocada en actividad física y bienestar emocional. Y, ojo, la Plaza de la Constitución se llenó con el lema «Haz match con tu salud mental», donde personas del CRPSL de Daimiel leyeron un manifiesto para derribar estigmas. Es como si el pueblo entero hubiera decidido convertirse de golpe en un inmenso gimnasio al aire libre, pero no solo para hacer pesas, sino para entrenar la mente y la empatía, ¿verdad? Conectando ese bienestar con nuestro pasado, segundo, tenemos el homenaje a la memoria viva. El centro de día reconoció institucionalmente a 4 vecinos centenarios, ensalzando su aportación a la identidad local. Madre mía. Imaginaos por un segundo estar sentados en esa misma sala. Estamos hablando de 4 personas que, juntas, suman casi medio milenio de historia viva. Literalmente son enciclopedias humanas que han visto evolucionar el pueblo entero. Y esa esencia rural, que custodian los mayores, triunfa fuera. Así que, finalmente, el talento premiado. El fotógrafo local Antonio Atanasio Rincón ganó el primer premio, de 900 euros, en el 47º Salón de Otoño de Fotografía de Sagunto, con su colección Mundo Rural. ¿Nos parece súper poético? Ese mismo mundo rural, del que se enorgullece el pueblo...
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0: Aquí tienes tu resumen rápido y directo con las noticias de Ñ Radio. Hoy vemos cómo Villarrubia de los Ojos está actuando para proteger su cultura, reactivar su economía y, literalmente, blindar la salud de sus vecinos. Y bueno, hablando de imprevistos. Primero, el 16º concierto cofrade se traslada a la Plaza de Toros cubierta por previsión de lluvia. ¿No es genial tener un plan B a prueba de tormentas? Al mal tiempo, pues un buen techo. Todo lo demás se mantiene intacto. Sábado 17 de octubre de 2026 a las 5, con zona de stands, hermandades, barra y entradas desde 15 euros. Ojo a su lema, comparte y avisa a todos. Segundo, pasamos del ocio a impulsar el talento local con el programa Impulso al Emprendimiento en el Entorno Rural, para desempleados, jóvenes y mayores de 45 años. Seguro que piensas, tengo una idea brutal, pero uff, el papeleo me da pánico, ¿a que sí? Pues para eso, tras una sesión grupal de temas legales, tendrás acompañamiento técnico individualizado. Vamos, que no saltarás al vacío sin red. Llama a la Agencia de Desarrollo Local al 926 89 93 92. Finalmente, para que todo esto funcione, primero debes cuidar tu motor. La jornada Horizonte Rural, junto al SESCAM, se centró en el autocuidado, ejercicio regular, alimentación sana y bienestar emocional. Piénsalo como pasarle la ITV a tu propio cuerpo. Al final, para emprender o irte de conciertos, necesitas rendir al máximo. En definitiva, Villarrubia demuestra que el verdadero éxito de un pueblo está en adaptarse al clima, apostar por el talento y cuidar a su gente. Así que ya sabes, abrígate bien para el concierto y ve dándole...
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homenaje y reconocimiento a las obras arquitectónicas realizadas por Higinio Ruiz Zamora. El homenaje se hará en el Museo Etnográfico el 10 de octubre a las 12 del mediodía.

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Pero qué bien siguen sonando estos temas de los años 80. Hemos escuchado anteriormente a Trio, después al grupo Chicago también, y nos metemos en la movida con Madonna, Into the Groove. Te recuerdo, estás en los años 80 y escuchas Ñe Radio.

más mujeres, en este caso Erta Kitt. Y te pregunta que dónde está su hombre. Vamos a buscarlo.

y vamos a cambiar un poquito el estilo. Algo en castellano, José Luis Perales y esta preciosa, pero preciosa canción. Con ella te dejo.

Y la canción que llega a continuación habla de tristeza. Ella es Isabel Pantoja. Que yo no me enteré que tú estás triste nunca. Te pones la radio, sobre todo te pones Ñ Radio. Y nos escuchas.

la increíble Grace Jones. Vamos a darle un poquito de ritmo a los 80. Mars. Ya sabes, levántate y mueve un poquito el esqueleto.

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Bando. Aviso de corte de tráfico en la carretera que une Villarrubia con Daimiel, la CR-201. Las obras de acondicionamiento de la carretera 201 tiene previsto una duración de 6 meses, por lo que se aconseja utilizar la ruta alternativa de la CR-2012, la carretera que nos lleva a los Ojos del Guadiana.

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El curso dura 15 horas. 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El curso se desarrollará en la Sala de Audiovisuales del Centro Joven. Cursos de capacitación digital para personas mayores.

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0: Bienvenida a este espacio de pausa, escucha y conexión. Soy Lucía de Mena, asesora en nutrición y bienestar, especializada en romper con la cultura de dieta y alimentación intuitiva. Como cada día que nos juntamos aquí en Eñe Radio, me acompaña Lola. Lola, hola.
1: Hola, hola. Hola a todos. Hola, Lucía. Hola, Julia. Aquí estoy. Bueno, yo encantada de estar con vosotras. Como sabéis, soy practicante de mindfulness, profesora de yoga y otras muchas formaciones que, bueno, que iremos compartiendo con vosotros poco a poco.
0: Aquí hablaremos de salud desde un lugar real, compasivo y humano. No hay dogmas ni exigencias, solo propuestas para que te escuches más, te cuides mejor y habites tu cuerpo con amor. Desde mi experiencia, la salud empieza en el plato, pero se expande a todos los rincones de la vida, tu entorno, tus emociones, tu descanso y tu manera de estar en el mundo. Este podcast es un espacio para inspirarte, cuestionarte y recordar que sanar es un camino posible y que no estás sola en él. Gracias por estar aquí. Empezamos. Bueno, sabéis que siempre nos gusta hablar de hábitos de vida saludable y todo aquello que nos haga crecer como seres humanos. Y para ese crecimiento es necesario hablar de los muchos patrones de conducta que conforman nuestros personajes y que a veces nos llevan a sitios que no son tan agradables ni tan deseados. Hoy vamos a hablar de la desgana. Creo que todos lo hemos vivido alguna vez en nuestra vida. Hoy en concreto yo la tengo así como muy metida en el cuerpo. Lola, no sé.
1: Sí, sí, hoy estamos con desgana, totalmente.
0: Quiero dejar claro que no es tu esencia, no eres tú, simplemente es un patrón de conducta y bueno, pues a veces aparece, hace chas y aparece a nuestro lado y hay que lidiar con él, ¿vale? Entonces os vamos a dar unos pequeños tips de cómo lidiar con él y qué es lo que suele suceder, ¿no? Como humanos, que al final pues esos patrones existen, están ahí y lo que hay que hacer es lidiar de la manera más amorosa posible con ellos.
1: Con ese cansancio emocional, con esa ganas de no hacer nada. ¿Cómo hacer? ¿Cómo
0: literal,
1: hacer?
0: Nada.
1: Literal. ¿Cómo nada. Hacemos? ¿Cómo hacemos?
0: Como ya sabéis, yo mi temazo y de lo que más me gusta hablar en esta vida es de alimentación. Una de las cosas a las que te lleva la desgana es a comer más. A comer más porque estás en un estado ahí inerte que no eres ni medio humano ni medio nada. Y entonces, ¿qué haces? Pues me entra la gusa, ¿no? Esta que dicen, y voy a comer y voy a comer pues mal, si es posible, porque es lo que apetece en esos momentos de desgana. Por mal me refiero a nocivo para la salud, ¿vale? Sabéis que no me gusta hablar de la alimentación en términos de lo que es malo o lo que es bueno, porque hay momentos, ¿vale? Pero además comemos con un patrón que se suma más a esa desgana, que es el autosabotaje. O sea, además es como se suma el hacernos un poquito más de daño de manera totalmente inconsciente, ¿vale? Con ese autosabotaje. ¿Qué opinas, Lola?
1: Pues yo opino como tú, a veces no estamos buscando comida, estamos buscando realmente un alivio. El problema es que el alivio dura poco y después puede aparecer pues mayor culpa, mayor frustración, etcétera, etcétera.
0: Malestar físico.
1: Malestar físico. Y ahí entramos en un círculo, me siento mal, como para sentirme mejor, después me culpo, después me vuelvo a sentir mal. En definitiva, o sea, creo que estamos en la misma línea tú y yo en cuanto a ese autosabotaje realmente, ¿no?
0: Aquí el punto, porque claro, más allá de más que normalizarlo, sería abordarlo con compasión, ¿no? Porque creo que tampoco hay que normalizarlo, sino entender que forma parte de que somos humanos y que a veces nos sucede eso y hay que abordarlo con compasión. Pero aquí creo que estamos dos personas que creo que es importante tener en cuenta identificar el pensamiento

0: Otro sitio hacia donde nos lleva la desgana es a procrastinar. ¿Eso qué quiere decir, Lola?
1: No hacer nada, de nada, de nada, multiplicado por mil. Y dejar de hacer absolutamente todo. Puedes estar tumbada en el sofá horas y horas, por no decirte que un año. Es decir, no tienes fuerzas ni para empezar a hacer, pero tu cabeza no para de decirte aquello que tienes que hacer. Con lo cual, es un tumbado de sofá en donde te encuentras hecha polvo.
0: ¿Ibas a decir otra cosa?
1: Sí, iba a decir poquito mierdecilla.
0: Bueno, la procrastinación es como el comer de más y mal que hablábamos antes, ¿no? El problema es la culpa que genera detrás, porque es estar todo el rato dejando para más tarde lo que sientes como deber que tienes que hacer.
1: Es ese mañana lo hago, ¿no?
0: O pasada lo hago.
1: Y realmente yo creo que ahí nos deberíamos de preguntar qué estoy evitando sentir cuando estoy evitando hacer esto, ¿no? Creo que eso nos podría ayudar a decir, anda, mira, pues venga, voy.
0: Estrategias de la mente para no hacer.
1: Eso es.
0: Otro aspecto importante de la desgana es la desconexión con el interior. Yo por lo menos así lo percibo, sobre todo cuando la desgana viene ocasionada por una emoción no gestionada, ¿no? Que realmente es como necesito una evasión, pero no una evasión no consciente, totalmente inconsciente, que me desconecte de mi esencia, de mi ser,
1: claro,
0: de mi realidad, de lo que tengo que hacer.
1: ¿No te pasa a ti o no os pasa, ¿no? Que quizás es ese punto que nos une a todos, como que une a todos los anteriores, ¿no? Es como que vivimos muy pendientes de fuera, obligaciones, móvil, trabajo, expectativas, redes, lo que los demás necesitan, y podemos pasar mucho tiempo sin preguntarnos realmente cómo estoy, qué necesito, qué me está pasando, estoy haciendo lo que quiero o simplemente estoy funcionando. Tenemos tantas obligaciones y tantas cosas que hacer fuera que realmente no nos preguntamos qué necesitamos en este momento. Yo creo que por eso también nos llega esa procrastinación.
0: Como efecto de un exceso del hacer.
1: Yo creo que sí, que eso también influye, ¿no? Nos influye.
0: Del otro lado de esa necesidad, ¿no? De esa desgana, yo creo que está el no hacer real desde un acto de amor, del autocuidado. O sea, en particular las mujeres, que estamos todo el rato en modo alerta, activas, hacendosas, cuidando, atendiendo, acogiendo, creando. Necesitamos momentos que son todo lo contrario a la desgana, que es el no hacer de una manera consciente, pero como un acto purísimo de autocuidado, de decir no hacer, parar.
1: Hombre, a ver, yo creo que necesitamos aprender a estar, el estar en el no hacer con la sensación de que estamos perdiendo el tiempo, y no es así. Realmente tenemos que estar en el no hacer desde el amor y la compasión hacia nosotras mismas. Esa es la realidad. Y que no muchas veces somos conscientes de decirnos, no, que está bien estar en este no hacer, que lo que tengo que hacer es disfrutarlo.
0: Empezar a introducir en nuestra vida un poquito, pequeñas dosis de vida contemplativa.
1: Sí. Deberíamos de...
0: Porque si la tele está encendida no es no hacer, es evasión.
1: Efectivamente. Si yo estoy ocupando mi mente con algo, si yo no estoy en silencio, estoy evadiéndome, me está resultando incómodo ese momento. Por lo tanto, eso no...

0: no es estar en el no hacer.
1: ¿Se puede comparar, tú que eres experta en esto, el sostener, el no hacer, que tiene la misma complejidad, yo creo, que el silencio?
0: Pues puede ser. Desde mi humilde opinión, y seguramente que hay gente que sabe muchísimo más que yo, desde este ser practicante del silencio, el no hacer prácticamente se une al silencio, y es darte cuenta de tu interior, de lo que tú sientes, de por qué te has tumbado en el sofá, quizás lo necesitabas, quizás estabas estresada, quizás no te lo permitías, o por qué al final decides venir a la radio, ¿no?, a hacer un programa sobre la desgana que estábamos sintiendo hace un instante. Incluso quien ha venido a vernos también ha sentido esa desgana, incluso quien está en la mesa también ha tenido la desgana de venir porque estaba en una reunión familiar. Imaginaos el prestar atención a eso y al final decidir hacerlo, y lo bien que te hace sentir.
1: ¿Qué es el siguiente paso? Bueno, con respecto al silencio y a sostener tanto el silencio como ese acto de autocuidado desde el no hacer, eso en otro podcast o nos contactáis a Lola o a mí. Pero sí que nos gustaría hablar hoy de cómo transmutar la desgana. O sea, cómo tomar conciencia de ello y cómo salir de la desgana. Porque al final, bueno, cada uno es libre y la podéis sostener si queréis 2 días, pero luego viene la culpa.

0: todo lo que iniciamos en nuestra vida, cualquier hábito de vida saludable que queramos incorporar, el primer punto que necesitamos es una motivación. Y además una motivación que podamos sostener en el tiempo, porque ¿qué es lo que pasa cuando uno empieza a meditar, a comer mejor, a ir al gimnasio, a cualquier cosa? Que la motivación, la primera semana, fabulosa, las tres primeras, bueno, al mes venga va que va, y al tercer mes ya estamos haciendo otra cosa totalmente diferente y ya se nos ha olvidado la motivación. Entonces es importante encontrar una motivación que sea sostenible en el tiempo, ¿vale? Y además tener pequeños tips, tener pequeños truquis, ¿no? Que nos hagan recordar en el siguiente momento de desgana cómo salir de él, ¿no? De identificarla y poder salir. ¿Cómo salimos de la desgana, Lola?
1: ¡Buf! ¿Cómo salimos de la desgana? Lo primero que tendríamos que hacer es ser conscientes de no decirnos que somos un desastre, que no hago nada. Y yo creo que deberíamos de cambiar ese momento, ¿no? Por preguntarnos qué hay realmente debajo de esa desgana.
0: Qué importante el diálogo interno, ¿eh?
1: Sí, es muy importante. Yo creo que es lo más importante. Y normalmente sí es verdad que ahí no nos tratamos muy bien del todo. Y luego también activar antes de esperar. Es decir, esas ganas, ¿no? Realmente si te has comprometido a algo, no tienes ganas, pero si empezamos a pensar cómo nos podemos sentir después, la caña que nos vamos a tomar, qué vamos a hacer, el abrazo que nos vamos a dar, todo eso haría que realmente esa gana, esa desgana se cambiase a esa gana de hacer, ¿no? De hacer. Es como, por ejemplo, pues yo quiero tener más energía por la mañana, me siento completamente fuera de juego, estoy sin energía ninguna. Si pensásemos realmente qué tendríamos que hacer para tener ganas de, pues a lo mejor abriríamos la ventana, miraríamos por el balcón, intentaríamos ducharnos y sentir cómo cae el agua en nuestro cuerpo, y eso poco a poco nos iría introduciendo a un día maravilloso lleno de energía. ¿Cómo hacer eso? Pues con ese darte cuenta de lo que te estás contando.

0: Quiero hacer un matiz aquí bastante importante, porque creo que todos hemos sentido esa desgana y esa culpa cuando no cumplimos con aquello que tenemos en mente pendiente de hacer. Y aquí, claro, cada uno tiene que buscar su camino del medio y su coherencia emocional, ¿vale? Pero creo que tenemos una parte de responsabilidad y compromiso adquirido con nosotros mismos que nos hace sentir muy bien, muy, muy bien cuando lo llevamos a cabo.
1: Totalmente. Es como que quizás sea esa la verdadera transmutación. No convertir la desgana en euforia, evidentemente, pero sí convertirla en información y después el movimiento. Y ese movimiento nos lleva a la sensación y a la realidad de esa sensación y sentimiento positivo, ¿no? De haberlo conseguido.
0: Por último, creo que es importante esto, y además creo que todos lo sabemos, pero se nos olvida, el poder que tiene la mente, ¿vale? El poder que tiene la mente y el poder que tiene la mente sobre el cuerpo. Entonces, muchas veces, si no identificamos ese pensamiento, el pensamiento se convierte en emoción y nos lleva a más desgana. Entonces, lo que hay que hacer es identificar el pensamiento, pararlo, transmutarlo para que nos lleve a otro sitio. Y aquí te doy la palabra.
1: Yo pienso también que además de pararlo, que a veces no es posible, creo que es el no pensar mucho y decir voy a hacerlo. Y eso ya yo creo que nos va a dar la respuesta de lo demás, ¿no? Porque la desgana no siempre viene a decir que no puedes. A veces viene a decirnos cómo estás viviendo en este momento. O en este momento ya no puedo más. Pero no porque no quieras hacer lo que tienes que hacer, sino porque estás saturada por otras cosas. Entonces, tenemos que escuchar la desgana, pero no podemos dejar que decida por nosotras. Eso es lo que te puedo decir, Lucía.
0: Muy bien. Bueno, pues a pesar de la desgana, hemos venido, estamos aquí y nada, nos vamos a ir despidiendo.

0: Bueno, gracias a todos, todas, por habernos acompañado en este ratito de Escucha y Conexión. Y sobre todo recuerda que sanar no es llegar a ningún lugar, es simplemente volver a ti, una y otra vez. Si lo que has escuchado te ha resonado, compártelo con alguien a quien quieras y creas que le puede ayudar. Y si te apetece seguir caminando juntas, os esperamos en el siguiente episodio. Lola, que nos vamos.
1: Ah, bueno, pues primero quiero decirte, Lucía, que gracias, porque al final también se necesita que alguien te ayude a abrazar tu desgana.
0: Hasta el siguiente episodio, cuida tu cuerpo, cuida tu mente y cuida tu corazón. Por último, gracias de corazón a Ñe Radio, a todos sus colaboradores y especialmente a Julia en la mesa de sonido y a Paulino, el alma de la radio. Hacen posible este espacio y que lleguemos a ti. Por último, recuerda seguirme en mi canal de YouTube con el mismo nombre que este podcast, con Pari Calma, y visitar mi web, luciademenanutricion.com. Si quieres que hablemos de algún tema en particular o tienes alguna cuestión que queráis comentarnos, podéis escribirme a luciademenanutricion@gmail.com. Gracias por estar ahí.

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Hola a todas y a todos, estamos en Eñe Radio con el programa que resume los plenos que duran 3 horas. Somos Julia y Rosario y esto es De 3 a 1. Aquí también caben tus sugerencias o tus preguntas. Usa el teléfono de Eñe Radio, el 6411-29829 o el mío personal. Y empezamos. El pleno de septiembre se ha celebrado en martes en vez del último viernes y ha sido convocado a las 9:30 en vez de a las 9, como los demás plenos. Los puntos del orden del día son los habituales: aprobación de las actas anteriores, información sobre una operación de crédito, decretos de alcaldía, informes de alcaldía, mociones de urgencia y ruegos y preguntas. Las actas, todas las pendientes desde los plenos de extraordinarios del verano, se aprueban todas por unanimidad y pasamos al expediente de la operación de crédito. Se trata de la aprobación y concertación de un crédito a 15 años para la construcción del Teatro Municipal por un importe de 4.311.878,89 euros, y es a 15 años. Los dos primeros años son de carencia. No sabemos si parcial o total. La carencia parcial es que se pagan solo los intereses y la carencia total es que no se paga nada. Y los otros 13 años ya se paga todo, capital e intereses. Ahora se tiene que aprobar que empiece la negociación de ese crédito con los bancos. Cuando se tengan las ofertas de los bancos, habrá que elegir la oferta más ventajosa y el pleno tendrá que volver a reunirse para aprobar la firma. ¿Será un pleno ordinario dentro de 2 meses o será extraordinario? Y es que cada vez que se reúne el pleno hay que pagar la asistencia a quienes asisten, y valga la redundancia. Y el gasto anual de la asistencia a los órganos colegiados es de más de 25.000 euros. Lo digo porque más adelante se hablará de si habrá que recortar gastos cuando tengamos que pagar este préstamo más el otro que se pidió a la Diputación de 1.000.000 euros. El caso es que habrá que elegir banco. ¿Cuál creéis que va a ganar? ¿Hacemos una porra? Venga, votad en el teléfono 6411-298-29. Globalcaja, La Caixa, el BBV, el Santander, Eurocaja Rural, Unicaja. En la discusión de este punto, dice el PSOE, bueno, los del grupo del PSOE, que está de acuerdo en construir un teatro, pero cuestiona la capacidad económica del ayuntamiento y el endeudamiento que vamos a tener los próximos 15 años. No solo habrá que atender los gastos habituales, sino también los más de 5 millones de este crédito más el préstamo pedido a la Diputación. Por no hablar de los sobrecostes de las obras, que siempre los hay. El PSOE dice que habrá que destinar más de 350.000 euros al año para pagar estos créditos y que de dónde los vamos a sacar. Así es que, ante la duda, se abstienen. Vox dice que vota a favor porque no solo se está votando un crédito, se está votando una inversión. Y yo me pregunto, ¿qué clase de inversión es hacer un teatro? No es económica, evidentemente. La cultura siempre es y ha sido deficitaria en términos monetarios. Sí que es una inversión en lo cultural, en lo social, para aumentar y potenciar el nivel cultural de nuestra población. Pero eso no se consigue con obras de teatro simplonas y sin contenido crítico, que son la mayoría de las que se han traído. No se consigue con sainetes machistas ni musicales rancios. Vamos, eso es lo que yo opino. La
La portavoz del PP, por supuesto, vota a favor de su propio proyecto y aprovecha para decir que su teatro va a funcionar y ser útil. Y saca a la luz que no como la Plaza de Toros, que costó 3 millones y solo se utiliza una vez al año, porque no vale para todo lo que se la diseñó. Ante este dato, el PSOE reacciona diciendo que la Plaza de Toros costó menos de 2 millones, pues se aprovechó un plan E del gobierno, a lo que el Partido Popular responde que dado que la administración no pagaba el plan E, el ayuntamiento tuvo que aumentar su deuda financiera. Y yo añado, como el vivero de empresas, que costó medio millón y se utiliza como almacén, en lugar de ponerlo a disposición de la ciudadanía y ofertarlo a las asociaciones. Además, el PP nos recuerda que ellas han disminuido la deuda hasta situarla en poco más de

papel a los grupos políticos para ahorrar la enumeración de todos los expedientes que ha firmado la alcaldía o la tenencia de alcaldía. Y después vienen los informes de alcaldía, que se enumeran uno a uno a pesar de que las actuaciones han sido anunciadas o descritas en alguno de los medios de comunicación que tiene el ayuntamiento. Léase la web, las redes sociales, el canal de WhatsApp o, por tenerlo cerca, el programa de la feria. Bien, los siguientes 50 minutos aproximadamente los usa la alcaldesa en, ya digo, informar de todo lo que ha hecho el equipo de gobierno, las concejalías y las áreas técnicas adscritas a las concejalías. Nos cuenta todo lo de la feria, lo de parques y jardines, lo de urbanismo, lo de deportes, limpieza, cartelería, mantenimiento, turismo, igualdad. Por cierto, que dice que el Consejo de la Mujer se reúne frecuentemente. En realidad, nos reunimos dos veces al año, en febrero y en septiembre. A lo mejor es el Consejo que más veces se reúne. No lo sé. ¿Lo saben ustedes? ¿Pertenece alguien de la audiencia a algún consejo? ¿El escolar, por ejemplo? ¿Cada cuánto se reúnen?

A los 80 minutos de sesión plenaria se pasa al siguiente punto del orden del día, que son las mociones, o sea, los asuntos de urgencia y que, por ser urgentes e imprevistos, no han podido meterse en el orden del día y, por lo tanto, no han generado expedientes que puedan ser analizados por los grupos previamente a la sesión plenaria. La primera moción la presenta Vox y es para la defensa de la españolidad y la soberanía de Ceuta y Melilla, con los argumentos que todos y todas conocemos. Y solicita que el Pleno se pronuncie a favor de definir la entrada masiva de migrantes como una invasión y una guerra híbrida. A apoyar y reforzar la actuación de las Fuerzas Armadas. A cerrar fronteras. Y a castigar a quien haya colaborado con la invasión, entre comillas. No sé si Vox considerará colaboración a arropar a las personas que llegaron empapadas, exhaustas y hambrientas a la costa de Ceuta, muchas de ellas menores. A esta moción, PSOE votó en contra de la urgencia y Vox y PP votaron a favor. Y cuando toca votar el contenido, el PSOE argumenta que inmediatamente después de la llegada masiva de migrantes solicitó una reunión conjunta con los demás grupos para redactar una declaración institucional desde el consenso y esa solicitud cayó en saco roto. En definitiva, no hay consenso ni se lo espera. PP y Vox contestan y exigen al Grupo Socialista que critique la actuación del gobierno estatal y le afean que no estuvieran en la concentración. El PSOE se defiende diciendo que la concentración estaba convocada por el PP con un manifiesto redactado por el PP y no consensuado y por lo tanto no se sumaban a ello. Aquí tengo que decir que prefiero obviar la

intervención de la portavoz del PP, que desde el minuto 105 al minuto 108 se dedica a denigrar al equipo socialista, o sanchista, como ella lo llama. Y es que no son solo las palabras, es también el tono.

La siguiente moción la presenta el PP y es similar a la de Vox, pero más moderada. No se usa la palabra invasión, no piden el cierre de fronteras y no hablan de castigos a la gente solidaria que arropó a migrantes. No, en el papel no están esas palabras, pero la portavoz sí las ha usado en su intervención de respuesta al PSOE y las seguirá usando en sus turnos de palabra. A esta moción, el PSOE también vota en contra de la urgencia porque esta intervención ya la habían anunciado en las redes sociales desde primeros de septiembre y se debería de haber puesto como punto del orden del día. PP y Vox votan a favor de la urgencia. Y por cierto, que Vox opina que lo de Ceuta va a seguir siendo una urgencia hasta que el gobierno no lo resuelva. Pasan a discutir el contenido de la moción y, ¡oh, sorpresa!, sale a la luz la famosa frase «¡Llévelos a su casa!». ¿Cuánta gente de quienes escucháis este podcast está a favor de hacer lo posible por ofrecerles una vida digna, pan, trabajo y casa? Hay un sketch de José Mota que habla de esto. Un grupo de gente adinerada habla de expulsar a los y las migrantes. ¿A todos? No. ¿A las que cuidan a mi madre? No. ¿A las que me limpian la casa? No. ¿A quienes recogen las cosechas? No. ¿A los podadores? No. ¿A los camareros y camareras? No. ¿A los albañiles? No. Y así siguen. Cuando llevan 2 horas y 10 minutos de reunión, se anuncia que hay otras 2 mociones de urgencia. Una se refiere a la enfermedad de Alzheimer y a mejorar los recursos públicos. Los 3 grupos votan a favor y se aprueba por unanimidad. La última moción la presenta la Asociación de Profesionales del Primer Ciclo de Educación Infantil y solicita la mejora de sus condiciones laborales a las administraciones autonómicas y estatales. Los 3 grupos votan a favor y se aprueban por unanimidad. A 6 minutos de las 12 de la noche, hora en que se cierra siempre la sesión, se pasa al punto de ruegos y preguntas y empiezan a responder a preguntas que quedaron pendientes hace ya ¿cuánto tiempo? ¿Meses? Respuestas. Que el stop de la calle Ramón y Cajal se ha cambiado de sitio para que los camiones no se lo lleven por delante. Que las fuentes del recinto ferial ya funcionan todas. Que el acerado de la avenida del Caz le corresponde hacerlo al titular de la parcela. Que la limpieza de parcelas en el casco urbano les corresponde a los titulares y que llevan un trámite administrativo de avisos y multas que lleva su tiempo. Y aquí acaba todo. Son las 12 en punto de la noche y se levanta la sesión.

Y aquí acaba nuestro podcast de septiembre. Nos volvemos a encontrar en el próximo pleno o con ocasión del próximo pleno. Les recuerdo que pueden dejar sus notas de voz en el teléfono 64 11 29 8 29 o en el mío personal. Doy las gracias a Julia por su labor con el sonido y les doy las gracias a ustedes por escucharme hasta el final. Adiós.

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Pues la transparencia salarial, el registro retributivo, la prevención de desigualdades entre mujeres y hombres y casos prácticos y materiales de apoyo.

Información e inscripciones en la Agencia de Desarrollo Local, aquí del pueblo. 926-89-93-92. La extensión 3223. También puedes escribir a este correo adr@villarrubiadelosojos.es. Jornada de transparencia que suma igualdad salarial en la empresa. Próximamente, aquí en Villarrubia.

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Bando. Aviso de corte de tráfico en la carretera que une Villarrubia con Daimiel, la CR-201. Las obras de acondicionamiento de la carretera 201 tiene previsto una duración de 6 meses, por lo que se aconseja utilizar la ruta alternativa de la CR-2012, la carretera que nos lleva a los Ojos del Guadiana.

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Lucía de Mena nos invita a la presentación de su libro El cuerpo que habitas,

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Saludos, bienvenidos, bienvenidas. Suenan los 80. Ellas son The Bangles.

Pues con ellos terminamos de mover el cuerpo. Tres canciones que seguro que te han hecho mover, aunque sea una pierna, una mano, un brazo. Nos relajamos con Whitesnake y esta preciosa balada.

No, no te dejamos. El silencio también forma parte de la radio. Aunque mejor nos quedamos con la música. Los secretos y Frankie Goes to Hollywood. Relax.

Y qué bien suena Christopher Cross. Ahora vamos a viajar hasta el año 1995 con un grupo llamado Tay Duck y esto es Back for God. Seguro que vas a recordar esta canción.

Canciones que seguro te traen buenos, malos recuerdos, pero como siempre te digo, quédate con los buenos. Ivana España, Easy Lady, anteriormente Mode Talking.

Con Level 42 me despido. Esperando que hayáis pasado un buen rato. Por lo menos lo he intentado. Saludos y nos escuchamos.

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Bando. 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